0: una muy importante,
1: la última del zodíaco, y hay que quemar. Hoy hay que armar algo para quemar. Hacete un fueguito donde sea, una velita. Así que bueno.